0: La musique lente a un effet physiologique mesurable. Le rythme cardiaque tend à se calmer. La respiration devient plus profonde. La tension musculaire diminue.
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